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2: Somos Fiesta FM, Levante Alicante 88.4 FM, Elche 95.2 FM, hoy ya es 6 de agosto del 2026. Para mí es un placer acompañarles y es el momento perfecto de conocer el pronóstico del tiempo y es gracias a nuestro patrocinador oficial, Obramat Alicante.
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2: 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Vamos a ver qué va a pasar hoy, 6 de agosto del 2026, en Alicante. Se dice que se espera una temperatura mínima de 25 grados y una máxima de 32 grados centígrados. La sensación térmica oscilará entre los 25 y los 37 grados y la humedad relativa estará entre el 60 y el 90%. No se prevén precipitaciones durante este periodo. A medida que avanza la mañana, entre las 6 de la mañana y las 12 del mediodía, las temperaturas se mantendrán estables con un máximo de 32 grados. El cielo continuará poco nuboso y la probabilidad de lluvia es nula. La sensación térmica alcanzará hasta los 37 grados debido a la alta humedad que se presentará y se mantendrá entre el 60 y el 90%. En horas centrales del día, entre las 12 del mediodía y las 6 de la tarde, la temperatura descenderá ligeramente a 29 grados. Sin embargo, la sensación térmica seguirá siendo alta, llegando hasta los 33 grados. Las condiciones del cielo seguirán siendo poco nubosas y no se esperan lluvias. La humedad relativa descenderá levemente a un rango entre el 60 y el 90%. Por la tarde-noche, desde las 6 de la tarde y hasta la medianoche, la temperatura volverá a bajar unos confortables 26 grados. Las condiciones meteorológicas permanecerán poco nubosas y sin riesgo de precipitaciones. La sensación térmica disminuirá a un rango entre el 25 y los 37 grados. Mientras que la humedad relativa aumentará ligeramente hasta alcanzar un máximo de 90%. Señoras y señores, este ha sido el pronóstico del tiempo para hoy en Alicante. Recomendaciones de siempre, hidratarnos muy bien, ropa ligerita, mucho protector solar y procurar no salir a partir de las 12 del mediodía si no es necesario. Gracias por escuchar a esta hora el pronóstico del tiempo. 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
1: Es esperar abrazándolo, es anticiparlo, es decir, yo me paro acá hasta que lo vea, yo me paro por esto que se me prometió, hasta que se me escuche esto, me paro aquí hasta que lo vea, hasta y lo abrazo. No es esperar ahí en la puerta. ¿A quién estás esperando? Al apóstol. ¿Por qué? Porque él me prometió unos libros. No, yo estoy esperando. Si usted está esperando en fe, tú estás diciendo, yo estoy seguro que cuando él me vea, yo aquí no me voy hasta que me dé los libros. O sea, fe no es simplemente esperar. ¿Qué estás esperando? Esperando en Dios. No, esperando en Dios es expectativa. Estoy esperando. Dios me hizo una promesa y la promesa que Dios me dio la palabra, yo no me muevo de acá, yo me paro acá. ¿Ves? Pues la certeza, el pararse por una palabra y quedarse ahí y no moverse y lo abrazarlo, mirarlo, creerlo. Ahora van a leer conmigo esto, porque esto es una bomba. La primera que necesita para terminar su carrera es una fe inquebrantable. Mira, y dice esto. Describe hipostasis, una fe que es indoblegable, inquebrantable, que no se inmuta, que no cede. Es una fe que se niega a moverse, a mantenerse en pie, sin hacer nada por lo que está esperando. No es ojalá esperar, no, es una fe inquebrantable que no cede. Me quedo en la puerta y aquí nadie me mueve. Vengo un ujier, venga la seguridad, a mí nadie me mueve. ¿Por qué es importante? No se mueve, no cede, no se queda ahí. Esta es la fe que necesitamos en el último tiempo. Hay muchos de ustedes que un catarro los mueve del propósito de Dios. Hay muchos de ustedes que un chisme, una crítica te mueve del propósito de Dios. Hay muchos de ustedes que una situación de crisis en la familia te mueve del propósito de Dios. Esta fe es para que te pares, es para que te quedes. Dios se ha hecho una promesa, cinco la vacara. Esta fe es inmutable, no cede, no se mueve. Dice, Dios me lo prometió y aquí me quedo. Esta es la fe por la que Cristo viene. No es la fe de, ay, yo estoy orando para que Dios me dé un carrito. Esa no es la fe. Dios te dando una fe para que pases crisis. En medio de la crisis, tú no te mueves. En medio de las pruebas, tú no te mueves. En medio del dolor, tú no te mueves. Tú te quedas y no... fe, hipostasis, es pues la certeza, es pues pararse. No me muevo de acá, Dios me dio una palabra y no me muevo de acá. ¿Hay alguien que Dios le ha dado una palabra? Hebreos 11:2. Por aquellos, por ella alcanzaron buen testimonio los antiguos. Por significa el medio que Dios usó. Yes. Si no hubiese habido la fe, nada de lo que pasó en el libro de los Hebreos hubiese ocurrido. Si no usas la fe, no compras esa casa. Si no usas la fe, no te sana. Si no por la fe alcanzaron buen testimonio. Los antiguos no son viejitos. Los antiguos eran los héroes de la fe. Hebreos 11 es un montón de hombres y mujeres que se pararon, que no se movieron, que agarraron esto, porque por ella alcanzaron buen testimonio los antiguos. Verso 3. Por la fe entendemos, dice el inglés, through faith, through o a través de la fe, significa que hubo un proceso. Primera Timoteo 6:12. Levante su mano al cielo, le voy a atar algo acá. 1, 2, 3, go. Pelea la buena batalla. No te dije que es que él se para y nadie lo mueve. Oye, ¿qué haces aquí? No me muevo. Pero esa promesa no es para ti. Tú no la puedes recibir. Tú no te perteneces. ¿Tú quién eres? ¿Quién tú quieres? No, a mí no me mueve. Ok, wait. Por la fe alcanzaron estos héroes. Pasaron un proceso de fe. Desde que Dios le dio la promesa hasta que se cumpliera, desde que Dios le dio la profecía hasta que se cumpliera, tomó un proceso. Y ese proceso se llama agonía. Vamos a meterle un gol al diablo. Agonía de la fe. Pelea la buena agonía de la fe. Loco es esto, señores. Cuando tienes que orar el viernes porque el domingo tienes que pagar $1,000,000. Cuando tienes que, oh my God, esto es una agonía. Agonía para la carne, pero no para tu espíritu. Para tu espíritu dice, mi Dios lo hace acá abajo. Oh, le hablo a todo ese pueblo. Levántate tu fe. Perdiste tu fe. Vuelve a restaurar la fe. Cree la fe. Por esa razón, Dios tiene que permitir procesos de agonía para enseñarte a que pelee. Pelea por tu casa, pelea por tus hijos, pelea por el negocio, pelea por la bendición, pelea la buena agonía, agonáis. Así dice el griego, dice agonía de la fe. O sea que es una guerra y te dice, uy, al último momento, y tengo que hacer el techo de la iglesia. Y oh my God, y ya cuando íbamos a ponerlo, el tipo me dijo, no, más caro. Uy, la agonía. Uy, ¿qué van a decir? ¿Y cómo le hago? Oh my God, y hay una agonía. Y digo, la agonía de uno es de $1. La agonía de otro es de millones. La agonía de otro es más grande. Oh, ¿qué nivel de fe está? Si Cristo te investiga, ¿qué estás creyendo? ¿Estás creyendo por algo mayor? ¿Estás creyendo por milagro? ¡Párate! Echa mano de la vida eterna. 11:3 de Hebreos. A través del proceso, la agonía de la fe, ellos llegaron a lograr la victoria. Por la fe entendemos haber constituido el universo por la palabra de Dios, de modo... Por la fe entendemos haber sido constituido el universo por la palabra de Dios, dice nuestra traducción español-inglés. Cuando usted va a leer el original, dice, por una palabra de Dios. En otras palabras, toda la palabra de Dios es una bomba. Pero Dios dice, para cambiar tu vida al borracho de tu marido, yo necesito, tú necesitas. Para yo hacerte millonario, yo no necesito darte 20 profecías. Grita, fe, fe es la certeza, el pararse, el no moverse, no cedes el paso. No, el diablo dice, ese contrato no te lo dan, pues sí me lo dan. Y no me muevo de acá, no. Ok, wait. Hay algunos que lo veo parpadeando. Yo no estoy hablándole a tu mente, yo estoy hablándole a tu espíritu. Si eres carnal, estás pensando que es algo emocional acá. Si tuvieras que este mensaje te va a salvar la vida. Por la fe entendemos haber sido constituido la palabra por una palabra de Dios, de modo de que lo que fue hecho no se veía. Quiero que veas la traducción griega. Cuando yo empecé a juntar todas esas palabras, y mire lo que dice. Empecé a juntar eso through faith. Los ancianos lograron fe. Las personas del Antiguo Testamento nunca soltaron hasta que recibieron la promesa. Esos ancianos eran individuos que recibían una palabra de Dios y ellos se negaron a dejarla ir. Estos antiguos, Moisés, David, todos ellos recibieron lo prometido porque se pararon y no estuvieron dispuestos a ceder. Era inquebrantable su fe. Una palabra que Dios le había dado.
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4: Qué gusto que estén conectados con nosotros. El día de hoy quiero compartir con ustedes un mensaje de esperanza que puede traer claridad y propósito a su vida. Hay muchas personas que se sienten que han perdido el rumbo. Quizás usted está atravesando por una mala situación de la cual no sabe cómo salir, se siente derrotado, sin esperanza. Muchas veces el ruido del mundo, las preocupaciones y las mentiras del enemigo nos hacen perder el enfoque y olvidar quiénes somos y para qué fuimos creados. Pero quiero decirle algo, usted no está aquí por casualidad. Cada persona fue creada por Dios con un propósito divino. Porque yo sé los planes que tengo para ustedes, dice la palabra. Así declara el Señor. Planes de bienestar, no de calamidad, para darles un gran futuro y una esperanza. 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
1: Ayer en la escuela me llega un ujier y le digo, el señor te desata un contrato. Al otro día firmó un contrato de $250,000. Sí, pero hay gente que lo cree. No es, ah, eso espero. No, créelo. Enchufla tu fe a esa promesa. Enchufla tu fe a esa palabra. Muchos de ustedes tienen más profecías que yo y que toda la iglesia junta. Pero no hacen nada con ella. Creyeron. Miren lo que dice el verso 2 y el verso 3. Vamos a leerlo. 2, go. Por la fe, es

radical, alterado, reformado,

0: hueso, este hueso, usted se lo tira a un pitbull. Un pitbull es un perro que agarra, y cuando agarra, no lo suelta. Este hombre que usted ve parado acá es un apóstol pitbull, que tiene hijos pitbull, que tiene hija pitbull. Tenía una sola. Cuando pasé la crisis que pasé, Dios me dijo: hijo, primero, no te defiendas.
1: Oh, Señor.
0: Segundo, me dijo: vas a tener el apoyo del pueblo. Y tercero, me dijo: vas a tener mi aprobación, mi presencia. Me atacaron, me persiguieron, pero yo tenía una palabra. Te quito la iglesia, te quito el liderazgo alrededor tuyo, te quito a un apóstol de las naciones, te quito el negocio, te quito tu salud. No, de aquí no me muevo, de aquí peleo, aquí no me muevo, de aquí no me muero. Aplausos a Jesús. Yo sé pelear. Dios mío,

trató mi salud, trató la familia, trató el liderazgo. Dije,

Te voy a llevar a tus hijos. 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

Si usted perdió su fe, aquí hay un ejemplo. No soy el perfecto ejemplo, pero sí soy un ejemplo de no tirar la toalla en crisis. No soy cobarde.

si te lo quitan allá los hermanitos. Miro, primero está hablando con una mano. Al diablo hay que hablarlo con las dos manos. Dame, dame. Tú te miras muy nice.

0: siento fuego en mis ojos. Segunda de Corintios 12:12. Que esta palabra te penetre no la mente, el corazón. Que no seas cobarde y que te sales corriendo y que te desasocias de mí porque estoy pasando crisis. Hay gente que se desasocia de ti porque está pasando crisis, porque piensa que estás viviendo en pecado. A esa gente no las quiere a un lado. Que te ayuden a jalar el hueso. A esa gente tú necesitas.
1: Muchas gracias por habernos acompañado hoy. Esperamos que este mensaje haya sido de bendición para usted y su vida. Recuerde que cuando usted camina en el propósito para el cual Dios lo creó, nuevas oportunidades tocarán a su puerta y su vida experimentará una transformación con resultados tangibles de prosperidad y un avance en cada área de su vida. Quédese con nosotros, queremos orar por su vida después de este importante mensaje.
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4: Muchas veces pensaba como que me iba a morir de repente. Y a los 18 años, cuando yo estaba en la universidad, yo me sentía muy perdida. No sabía el rumbo que tenía que tomar en la vida. Yo hice esta oración, yo dije, Señor, quiero hacer tu voluntad y no la mía. Esa misma noche yo tuve una experiencia fuera del cuerpo, que yo le puedo decir que me morí en ese momento. Y yo vi a Jesús. No le vi el rostro, pero sí le vi las manos. Y Él me estaba agarrando de las manos. Y cuando Él me agarró de las manos, yo sentí una presencia de Dios que jamás yo he sentido en esta tierra, algo hermoso, precioso. Y yo dije, Señor, llévame contigo. Y Él me dijo a mí, no te puedo llevar todavía porque tú tienes muchas cosas que hacer antes de yo llevarte conmigo. Ahí fue que yo tomé la decisión de seguir a Dios 100%.
1: En el día de hoy queremos orar por todas las personas que viven en desesperanza, que se sienten solas. Personas que aún no encuentran el propósito por lo cual Dios los ha llamado y no ven salida a sus situaciones. Personas que piensan frecuentemente en el suicidio, en el fracaso. Padre, en el nombre de Jesucristo, oro por cada persona que está en la casa, sin esperanza, deprimida, sin salida, en su mente atormentada. Ato todo espíritu de enfermedad en su cuerpo. Ordeno en el nombre de Jesucristo que se vaya. Toda ansiedad, miedo, preocupación, estrés se va de su mente. Le declaro libre en el nombre de Jesucristo. Reciba ahora la paz de Dios que sobrepasa todo entendimiento, sea sobre su vida para siempre. En el nombre del Señor. Amén. Y si usted nunca le ha entregado su vida a Jesucristo, usted sabe que uno de los propósitos o una de las formas para conocer su propósito en su vida es conocer el Creador. ¿Quién le creó? El Creador suyo es Dios. Y Dios mandó su Hijo Jesucristo a morir por nosotros en la tierra. Esto no se trata de religión, sino una relación personal con Cristo. Lo tiene que reconocer que todos somos pecadores y que la paga de ese pecado es la muerte. Yo quiero hacer una oración con usted. Y usted dice, yo necesito a Jesucristo, el Hijo de Dios, en mi corazón. Lo que tiene que hacer es arrepentirse de sus pecados y va a entrar a su corazón y va a entrar a su vida y va a traer esa paz a su vida. Yo quiero que repita conmigo, diga, Padre Celestial, yo reconozco que soy un pecador. Me arrepiento de todos mis pecados. Reconozco que Cristo es el Hijo de Dios y que Dios el Padre lo levantó de los muertos. Amén. Si usted hizo esta oración con nosotros, muchas gracias, lo bendecimos. Hasta la próxima.
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3: Salome, reina. Silvestre, mi hermano. Sírvete otro. ¿Cómo es?

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0: Bueno, comenzamos. Ya estamos aquí, no se preocupen. Ya llegó Orlando Tolima, el conductor de Sabor y Sazón Musical. Y como lo decía la canción, estamos aquí primeramente para agradecer a nuestro Padre Celestial por este maravilloso día, por este ya casi fin de semana. Estamos a jueves 6 de agosto. El tiempo va corriendo y todos los días hay cosas novedosas, cosas nuevas, cosas tristes, cosas alegres. Pero nosotros no debemos de cambiar, aunque la vida a veces no me sonría. Aprendí que lo que yo sonreiré a la vida, porque en este mundo con tantos problemas alguien tiene que hacerlo. Y cuando vayas por la calle, regala sonrisa, regala alegría. Si no hay respuesta, regala más todavía, ¿eh? Pese a todo, siempre fija tus ojos hacia adelante, en lo que puedas hacer, nunca hacia atrás, en lo que no puedas cambiar. Porque para ser feliz tienes que aprender a ignorar muchas cosas. Y como le decía al comienzo del programa, agradecerle primeramente a nuestro Padre Celestial por este maravilloso día, por regalarnos, por poder abrir los ojos por la mañana y poder ver nuevamente el amanecer. Y agradecerle por todas las bendiciones que él imparte a cada uno de nosotros, a nuestra familia, a nuestro trabajo, nuestro hogar, nuestras esposas, nuestros hijos, a todo nuestro entorno. Siempre, siempre de la mano del Creador para hacer todas las cosas que queramos plantear para el día, para la semana. Porque muchos que tenían planes el día de ayer ya hoy no están, ¿eh? 12 del día con 6 minutos. Esto es Sabor y Sazón Musical. Agradecerle a nuestro Padre Celestial por tantas maravillosas bendiciones. Y a cada uno de ustedes, a toda mi gente bella, mi gente linda, que están allá al otro lado de las ondas radiales de Fiesta FM y la más popular en Murcia, en Lorca y en Cartagena. Pues aquí comenzamos Sabor y Sazón Musical en este jueves 6 de agosto del 2026. Sean bienvenidos.
1: ¿Sabes por qué no le deseo el mal a nadie? La vida me enseñó que el tiempo solito se encarga de todo, no hay que mover un dedo.
2: Las máscaras se caen tarde o temprano y la fruta podrida siempre termina cayendo por su propio peso.
1: Así que no guardo rencor, guardo paciencia, porque al final el tiempo no se equivoca, nomás hay que saber esperar.
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0: Bueno, iniciamos Sabor y Sazón Musical a esta hora del mediodía, 12:07. Invitamos a Darío Gómez, el rey del despecho, con una canción así, elegante. ¿Sabe cómo llama la canción? Vete para la playa. Vete para la playa, pero corriendo.

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0: Nunca confíes en una persona que te ha decepcionado más de dos veces. Una vez fue una advertencia, dos veces fue una lección, y lo siguiente simplemente es aprovecharse. Donde estés en unos meses depende de lo que hagas hoy. Si no construyes tu propio sueño, alguien te contratará para construir el suyo. Recuerda, si juegas pequeño, te quedas pequeño.
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3: Bueno, otra canción que hace mella por esta época de... Estamos en veranito. ¿Y por qué no disfrutar de la música de Gali Galeano con esta canción Amor de Primavera a esta hora de la tarde? Bueno, de la tarde porque ya pasó el ombliguito del día. Son las 12 del día con 19 minutos, 12 con 19, una hora menos en Canarias. Estamos en Sabor y Sazón Musical. En este jueves 6 de agosto.
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3: Gali Galeano, Amor de Primavera, y suena así. ¿Cómo? Ah, pues bueno, pues vale.

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0: Bueno, tenemos las 12 del día con 32 minutos, 12 con 32, una hora menos en Canarias. Bueno, estamos llegando ahí a todas partes del mundo, ahí a su casa, a su trabajo, a su empresa. Estamos llegando ahí a usted que va conduciendo por carreteras nacionales e internacionales. A usted que está trabajando ahí en limpieza, en restaurante, cafeterías. Que está trabajando también bueno, el trabajo que tú tengas, ¿sabes? Cuidando personas mayores.
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0: Pero que está sintonizadito ahí con Fiesta FM, con la más popular, con sabor y sazón musical, y con Orlando Tolima. A esta hora de la tarde, 12 con 33, 11 con 33 en Canarias.
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0: Bueno, los hispanos, esta musiquita viejita, esta música que nunca pasa de moda, oígala. Papelito Blanco se llama. Vayan calentando motores ahí, vayan calentando la baldosa, coja la fregona, póngase a trapear y al ritmo de la música, póngase a bailar. Así es bonito.

Bueno, por supuesto, Isabelita, la de Elche, me está diciendo también que a los que trabajan en zapatería. Por supuesto, mi reina hermosa. A usted también un abrazo grandísimo, ¿ah? ¿Eh? Que trabaje como negrita.

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1: La verdadera prueba del carácter de un hombre es lo que hace cuando nadie está mirando. 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

la playa como un loco. Una ballena. Se acercan todos los bañistas corriendo. 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

Bueno, tenemos las 12 del día, 12 del día con 40 minutos, 12 con 40, una hora menos en Canarias. Estamos en Sabor y Sazón en este jueves 6 de agosto, con toda la alegría que siempre me caracteriza, la gente lo sabe. Que hay que mirar las cosas positivas y no las negativas. Las negativas hay que dejarlas atrás, hay que echarles basura. Bueno, basura no, echarles sierrita, echarles agua. Bueno, esa canción se llama Ay Cosita Linda, la hace Pacho Galán, mi querido José Alberto Jayo. Un saludo para usted allá en San Vicente del Raspey. Aunque me ha pedido esa canción en la voz de Carlos Argentino, pues también se la tengo, pero esta canción la hace Pacho Galán, la gran orquesta que dio mucho, que ha dado mucho que ver y escuchar en Colombia. Y esta canción se llama Ay, Cosita Linda, Mamá, Cosita Linda, Mamá.

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6: Dios es tan bueno que hasta lo que crees que te va a hacer daño termina siendo una bendición. Porque Él, en su sabiduría, puede usar las cosas aparentemente malas para prepararte para algo mejor. Así que levanta el ánimo y no pierdas la fe, porque el dolor es una medicina que a veces sana. Y cuando algo duro nos pasa, casi siempre es porque viene algo mejor.

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1: Bueno, nunca te canses de lo que eres, de lo que haces, de lo que transmites. Haz magia con tu sonrisa a donde quiera que vayas. Eso es lo bonito de la vida, que la vida hay que sonreírle. Es que no es que sonreírle a la gente tóxica ni a los enemigos. No, no, es que hay que sonreírles a la vida. Que tú te levantes por la mañana con la bendición de nuestro Padre Celestial y tú digas, voy a salir con Él, porque si tú le pides a Él que te acompañe, Él lo hace a través del Espíritu Santo, ¿ah? Qué bonito que usted sienta eso en su corazón, esa paz, esa ternura, esa ansiedad de hacer las cosas bien.
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1: con... Yo siempre lo he dicho, que aquí no venimos nosotros. La gente viene aquí, yo no sé, la gente cree que nace, crece, muere, se multiplica y muere y ya no. Estamos aquí con un propósito, y el propósito es que cada uno tenemos un plan que Dios nos ha trazado en nuestra vida. No estamos aquí por equivocación y por inconveniencia. No, no, no, estamos aquí con un propósito grande de servirle a Dios y a nuestros semejantes, ¿ah? De hacer las cosas al derecho, hacer las cosas bien.
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1: Y para que nos vaya bien en la vida y para que todo tenga sus resultados. Pues hay que hacer las cosas al derecho, hacerlas bien. Y lo primero es siempre, siempre pedir la bendición y la compañía de Dios. Y salir confiadamente de que Dios tiene el control de todo lo que tú hagas y todo lo que tú haces. Jennifer López y Marc Anthony, olvídame y pega la vuelta.

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0: su esposo necesita paz y tranquilidad. 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
2: Bueno, tenemos las 12 del día con 52 minutos, 12 con 52, una hora menos en Canarias. Estamos disfrutando de hoy, bueno, bonito y barato, como dicen en Dubái, bueno, bonito y barato. Un saludo para mi gente bella, ahí está mi querido Eduardito Alfa del Pi, ya le voy a responder su pregunta. La gente inquieta por ahí porque al día de ayer estaba notificando de que salgo del aire, Sabor y Sazón Musical. Me está preguntando que si fue que se me acabó el contrato, que es que si no me han pagado. A Sorayita la Chilenita, muchas gracias también para mi querido José Alberto Jayo ahí en San Vicente del Raspey. Para toda mi gente bella que está preocupada, no te preocupes. No se angustien, no se me apendejen. A mi querida Ginita, la de Alcoy, un abrazo grande para ti, mamacita. Para mi querida Martica, la de Carrefour en Elche. Para Isabelita también, la de Elche, que está trabajando ahorita en zapatería. Me dice que también hay que saludarla, claro. Y a todos sus compañeros de trabajo también. A mi querido Wilson Cárdenas, para Fran, para mi querido Fabio Cárdenas también. Ahí en La Olla. Para mi querido Francisco Rodríguez, está por los lados de Santa Pola. 12 el día con 54, una hora menos en Canarias. Esto es Sabor y Sazón Musical. Bueno, no se preocupen, el día de mañana les estaré informando cuál es la situación con Sabor y Sazón Musical. Un programa ameno, divertido, que les ha gustado bastante, les ha fascinado. Pero me están moviendo la silla, así que hay que dejarle el puesto a otro, ¿ah? Entonces, el día con 54 minutos, hoy jueves, ¿ah? Mañana es viernes, mañana ya es fin de semana. Pero que hay que pasarlo pleno, bacano, chévere y en buena compañía, ¿ah? Y qué mejor compañía que la de Fiesta FM, porque es que Fiesta lo tiene todo. Fiesta lo tiene todo, póngale cuidado.
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4: Bueno, qué bacano, qué chévere. Bueno, bonito y barato, como decimos en Dubái. Bueno, bonito y barato. Las tres veces, ahí estamos, las tres veces en Fiesta FM, la más popular. En mi querida Murcia, saludando a toda mi gente bella, ahí en el barrio El Carmen, el barrio El Progreso. En Espinardo, mi querida Luceli Restrepo. A mi querido Andresito, para la Guaguamichi. Para la comadre, para el compadre por ahí, ¿ah? A toda mi gente linda. Para la doctora Ivette Durán Calderón. A toda mi gente linda, y esa también mi querida Olguita Aguiar, su madre Blanquita, ahí en el barrio El Progreso, sintonizaditos ahí en la terraza, amplificando la señal de la más popular.
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4: a través, de la 104.3 en la ciudad de Murcia. A toda mi gente bella de Cartagena, 88.8 de la FM. Y mi gente hermosa de Lorca, a través de la 101.9. Llegando a todos los rincones para que no se quede ustedes con el sabor nuestro, como es el sabor musical.
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4: Fusionando con todos esos sitios elegantes y bacanos que les recomendamos. Bueno, ya les estaré informando ciertas noticias que tenemos por aquí preparadas para ustedes. Pero antes que todo, quiero invitarlos para que escuchen esta canción de Pastor López. Se llama La Tusa, porque la tusa es grande. Así es la tusa, póngale cuidado. Sí, señor. Y en efectivo, su merced. Súbale volumen, mijita. Hágase para acá, que no es para eso, corazón. Venga para acá, mamacita. Chúsele, mija, chúsele.

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0: Separarse está bien. Terminar una relación está bien. Empezar de cero también lo está. Estar solo está bien. Lo que no está bien es quedarte donde no te respetan y no te valoran. El respeto es como el aire que respiras. No se nota cuando está, pero sin él no puedes existir. Puedes cambiar de rumbo, reconstruirte, empezar mil veces, pero nunca te quedes donde tu voz no se escuche, donde tus límites no valen y donde tu valor no se vea. Eso no es amor, es un tormento. Y el respeto, recuerda, no se negocia. Porque el día que lo pierdes, te pierdes tú.
1: Bueno, ya tenemos la 1:08 p.m, o sea que son las 13:08 p.m, 1 hora menos en Canarias. Tenemos las 6:10, las 6:08 p.m. en Colombia a esta hora. La gente ya se está levantando, ya están por ahí preparando el cafecito, están calentando ya los frijolitos, el calentado. Están preparando las arepitas calientes por ahí. Oiga, qué rico, ¿eh? La gente del campo a esta hora. Bueno, la gente del campo tiene la tendencia de que se levanta más temprano, ¿no? Antes de que salga el sol, ya ellos están por ahí trabajando en el campo, cogiendo el cafecito, yendo ir a buscar los huevos de las gallinas, cogiéndole las bolitas al marranito. Bueno, en fin, miles de cosas, ¿ah? ¿Eh? Bueno, lo más bonito y lo más sabroso de la vida es cuando sabemos y pensamos que estamos de paso por este mundo. Nada de lo que está aquí en el mundo nos pertenece. Todo es prestado, no, es que ni siquiera es alquilado, ¿eh? Pero lo bueno es que usted sepa disfrutar esas cosas lindas que Dios le da a usted. Porque nada es suyo, ni su carro, ni su mujer, ni su empresa, nada, ni sus hijos siquiera. Todo es prestado y el día que tú te vayas te vas solito, sin nada, así, así. Así que guarda lo que más interesa, que son los recuerdos, ¿ah? ¿Eh? No guardes dinero ni guardes cosas porque eso es lamentable, ¿ah? ¿Eh? Bueno, les comento que sucedió algo en Colombia el día

0: Llegó a Bogotá a los 18 años con la intención de estudiar ingeniería, derecho o dedicarse a las ventas, pero su carrera tomó un rumbo distinto cuando fue contratado por Caracol Radio para hacer turnos en los controles y luego reemplazar a locutores, llegando a ser director de Radio 15. Durante este periodo impulsó la música juvenil en Colombia y organizó giras de rock como Milo Agogó, llevando artistas como los Speakers y Oscar Golden a diversas ciudades del país. Y en 1972 Lizarazo creó el programa Campeones de la Risa, que años después se transformó en Sábado Felices, que hoy en día todavía ese programa es un ícono nacional y que ha consolidado su estilo de el humor familiar que marcó muchas generaciones. Y además promovió iniciativas sociales como la escuelita de Día en tu Corazón, muy buena que hizo esa campaña que contribuyó a la constitución de escuelas en Colombia, ¿eh? Un hombre importantísimo que supo a qué vino a este mundo, a servir, a hacer cosas positivas. En 1998 Lizarazo dejó la televisión para incursionar en la política, llegando a ser senador de la República. Y tras culminar su periodo político, regresó a la televisión, aunque su legado sigue presente en la cultura colombiana. Actualmente estaba residenciada en Barranquilla, su ciudad natal. Y tras de muchos cuidados en su salud, intervenciones cardíacas, se despidió el 4 de agosto de este mundo, dejando historia en su paso por esta tierra. Y eso es lo bonito de personas que tienen ganado el cielo con todas esas cosas bonitas que hacen, ¿eh? Así que al maestro Alfonso Lizarazo, que mucha gente lo tiene en el corazón, en el alma, y cada día que irradia con ese programa de Sábado Felices, que nunca termina. Muchos de los artistas que han presentado ahí, ya muchos han partido con él. Y es increíble, ¿eh? Entonces lo que decía, estamos de paso por ese mundo, hay que hacer cosas positivas, cosas agradables. 13:12, una tarde con 12 minutos, una hora menos en Canarias. Estamos en este jueves 6 de agosto del 2026. Y esto es Sabor y Sazón Musical. Bueno, a la gente linda que me está preguntando por ahí que qué ha pasado, que si es que me voy, que no sé qué, que tal cosa, no se preocupen, no se angustien, no se me apendejen, mejor dicho, ¿ah? ¿Eh? 13:13, una hora menos en Canarias. A mi gente bella que está conectadita a través del 634-147-574. Muchas gracias por ese reporte inmenso de sintonía en muchas partes del mundo. Es que es un listado bastante grande. Yo sé que muchos me escuchan, escuchan la Radio Fiesta FM, la más popular, en todos los rincones de la península ibérica, del mar Mediterráneo, en toda la península, y a toda mi gente bella en el mundo entero. Agradecerles a ustedes por ese calor humano que siempre nos brindan a través de estas frecuencias, ¿ah? Lo hacemos con amor, con mucho cariño, con mucho entusiasmo. Y sin ambajes lo digo, que me encanta, me fascina este programa y esta radio, porque tenemos la oportunidad de llegar a su corazón, a su vida, y quitarles esas penas, esos sufrimientos, y brindarles un poquito de esparcimiento y de alegría,
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Llega una muchacha y le dice a la abuelita: ¡Abuelita! ¡Estoy embarazada! Y le dice la abuelita: ¡Sí! ¿Cómo va a poner al muchachito? Y le dice: abuelita, yo lo voy a poner tortilla. Y dice: ¿tortilla? ¿Y eso por qué? Y dice: ah, porque es que hay más de un huevo involucrado.

Bueno, tenemos las 3:20, 13:20, una hora menos en Canarias. Estamos en Sabor y Sazón Musical en este jueves 6 de agosto. Parece que fuera viernes, pero no. Es jueves. Bueno, les comento que la otra semana va a estar muy bacano, muy chévere en mi querida ciudad de Elche, porque son las fiestas. Va a haber fiestas de moros y cristianos, van a haber desfiles, van a haber caminatas, bueno, de todo, porque es que las fiestas aquí son así. Así que empiezan desde el día de mañana, 7 de agosto. Toda la semana va a haber de todo. Ya pasó la mascletá también. Ay, amor. Es impresionante la gente cómo sale a las calles a disfrutar de esas fiestas por esta época en muchas partes de España. Pero Elche, que es una ciudad pequeña, no una ciudad grande como Alicante, pero que la gente lo disfruta a lo pleno y salen a disfrutarlo. Y yo hace mucho tiempo que no voy a hacer esos recorridos, esas... Bueno, en fin, y quiero estar ahí, porque uno no sabe qué disfrutar los momentos y los instantes que nos quedan. Las últimas horas de nuestra vida, porque no sabemos, hoy estamos y mañana no sabemos. Pero hay que saber disfrutar la vida, como lo digo, el ratico, el momentico, ¿ah? ¿Eh? Ahora después de los 60, 50, de los 60, 70, ya uno quisiera viajar, quisiera uno enamorarse. Bueno, miles de cosas, pero claro. Bueno, yo tengo más citas médicas que románticas, pero bueno, no pasa nada. Estoy buscando una mujer que me quiera y me comprenda, que tenga chunche carranchil y me lo prenda, carajo. 3:22, 13:22, una hora menos en Canarias. Oye, que esta canción que está sonando ahí se llama Disque Escándalo. Bueno, rectifico por aquí que el de Alfonso de Sarazo no tenías 81, tenía 85 años, sí. Estás en lo cierto, mi querida Isabelita. Muchas gracias por recordarlo.

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0: La 1:32, 13:32, una hora menos en Canarias.
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0: Bueno, como digo siempre, bueno, bonito y barato, como dicen en Dubái.
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0: Porque este programa Sabor y Sazón Musical es así, bueno, bonito y barato.
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0: Son de amores a toda mi gente bella, mi gente linda que está conectadita a esta hora a través de Fiesta FM 95.2 en mi querida Elche, 88.4 en la ciudad de Alicante, y a mi querida gente bella y hermosa de Murcia, Lorca y Cartagena, llegando ahí a su trabajo, a su empresa, a su casa. Ahí está Rosaurita con las 5 radios, tiene 5 radios ahí ella para no perder la señal. Pero es que no se da la señal de Fiesta FM, porque es que Fiesta es su compañía. Fiesta es su sintonía, Fiesta es su alegría. Porque Fiesta le trae toda esa armonía de su tierrita, de su país, para que recuerde de a dónde vienes y para dónde vamos. Son de amores, se llama esta canción, son de amores, son de amores, son de amores, son de amores.

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0: bueno porque hoy precisamente se conmemora la independencia de Bolivia. Justamente se consolidó el 6 de agosto de 1825, tras un proceso revolucionario que liberó el territorio del Alto Perú del dominio español. ¿Eh? Es que español siempre, los españoletes siempre han sido jodidos, carajo. Bueno, el territorio de la actual Bolivia, conocido como Alto del Perú o Real Audiencia de Charcas, formaba parte del virreinato del Río de la Plata y estaba bajo control español durante el siglo X, XV, XVII. La explotación de recursos y los abusos hacía que la población indígena generara un descontento, destacando los levantamientos de Tomás Katari en 1779 y de Túpac Katari. Que aunque fueron reprimidos, sentaron las bases de la resistencia contra la corona española.
1: Ya nadie hace daño.
0: Es que todos formamos parte de la comunidad española, ¿cómo le parece? ¿Eh? Bueno, entre 1810 y 1824 el Alto Perú fue escenario de numerosos enfrentamientos entre realistas peruanos y patriotas altoperuanos, ¿eh? Apoyados por las fuerzas expedicionarias de las Provincias Unidas del Río de la Plata. La batalla de Aracucho en 1824, eso fue ayer. Liderada por José Antonio José Sucre bajo la estrategia de Simón Bolívar. ¿Sabe quién es Simón Bolívar, no? Simón Bolívar nació en Caracas en un potrero lleno de vacas. Fue decisiva para derrotar definitivamente a las tropas españolas y liberar los territorios que aún permanecían bajo el control realista. Así que Bolivia celebra hoy su día 6 de agosto de la independencia. Un saludo para toda mi gente de la colonia boliviana. En cualquier parte de Europa, de España, donde se encuentren ahí.
1: Nena, no te penes.
0: A las bolivianas, a todas las bolivianas, a todas las morochas, a todos los morochos.
1: Atrasar,
0: felicidades en este día súper especial, el Día de la Independencia. Aunque estén lejos de su tierra, de su país, pero que lo sentimos en el corazón.

0: Bueno, se destaca que toda la gente de Bolivia y todas las provincias son gente guerrera, gente campesina, gente echada para adelante, gente que siempre no les da miedo empuñar las armas que eran unas armas obsoletas, pero que ahí estaban defendiendo su país de la invasión española.
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0: Y son historias bonitas que hay que recordarlas de vez en cuando, ¿ah?
1: ¿Eh?
0: Y más para estas épocas importantes y estas fechas súper especiales. Tengo entendido que allí van a celebrar muchos desfiles militares y muchos recuerdos de esas historias bonitas del Día de la Independencia de Bolivia. Así que para todos mis queridos bolivianos, un abrazo grande para ustedes, a mi gente que viven allí por los lados de Lorca, de Murcia, de Cartagena, a mi gente bella de la provincia de Alicante, de Elche y todas las pedanías. Yo sé que hay bastantes personas de aquí, hay mucho boliviano. Bueno, están trabajando a esta hora, están con el corazón en la mano, porque su país está de plácemes. Bueno, aunque no son plácemes muy alegres, pero bueno, son recordatorios que llevamos y traemos en el alma, en el corazón, porque hay que sentirlo, ¿ah? ¿Eh? Para ser boliviano tiene que sentirlo en el corazón, en el alma. Así que un abrazo grande para todos ustedes, mis queridos bolivianos. Con mucho cariño de Sabor y Sazón Musical de Fiesta FM y La Más Popular. ¡Y que viva mi patria Bolivia, carajo!

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¿De verdad crees que todo en la vida es dinero? Entonces dime, ¿dónde se compra la confianza? ¿Dónde venden la lealtad? ¿Cuánto cuesta un amigo de verdad? Dime, ¿en qué tienda está una pareja sincera? De esas que te aman sin condiciones. ¿Dónde se compran los abrazos de quienes ya no están aquí? ¿Dónde se remienda una familia rota? ¿O se pagan las noches de tristeza que a veces llevamos dentro? El dinero puede darte muchas cosas, pero nunca podrá devolverte el tiempo ni los momentos con la gente que amas. La vida no se mide por lo que acumulas, sino por lo que compartes, por los recuerdos que creas y por el amor que dejas en los demás. Nada vale más que una amistad sincera, un abrazo que te reconforta, una palabra que te levanta cuando sientes que ya no puedes más. Aprendamos a valorar lo que no tiene precio.

0: Bueno, tenemos las 3 horas con 52 minutos, 1 en la tarde con 52 minutos, 1 hora menos en Canarias. Oiga, qué bacano que era. Ahí está mi querida Rosaurita, mamacita, que están bien, que la admiro mucho, que la quiero demasiado, que sabe que la llevo aquí en el corazón, que y no paga ni 5 de arriendo.
1: Buen día, señor Tibaluisa. Me imagino que estás en todo el furor de tu programa. Gracias por ese mensajito tan bonito, no me merezco tanto. Que nada, sabes que te quiero mucho, que te recuerdo mucho y que estoy siempre en sintonía con Sazón y Sabor. Estupendo programa. Y si me puedes colocar una cancioncita, si me regalas una cancioncita, que sea Sonia de Julio Jaramillo. Muchas gracias.
0: Bueno, mi querida Rosaurita, muchas gracias por ese mensaje. Y claro, con mucho gusto.

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Concéntrate en lo que puedes controlar y deja ir lo que no puedes. La única vez que deberías mirar hacia atrás es para ver lo lejos que has llegado.

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5: Bueno, bonito y barato. 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Bueno, ya son las 2 de la tarde con 2 minutos, 14 horas con 2 minutos, una hora menos en Canarias. Bueno, por aquí está mi querido Eduardito Alfa del PI, que yo me le adelanté. El hombre me estaba mandando un mensajito que hoy era el día de Bolivia, que no sé qué, que bueno, voy a leer el mensaje. Dice, hola amigo, nuestra patria Bolivia está de aniversario. ¿Dónde estará? Bueno, aquí me pregunta por un colega, para que dirija unas palabras, pero estaba muy ocupado por ahí. Dice, porque seguimos siendo bolivianos, mi querido Eduardito. Y claro, por supuesto me pide una cuenquita llamada Viva mi Patria Bolivia, que fue la última que puse. Y el hombre súper emocionado dice, hola gambas, collas y chapacos. Y fuera de eso me dice, muchas gracias, eres el más grande. Ah, no, no, no, compadre, soy el más humilde. Que lo hago con el corazón, como si fuera boliviano también, porque yo soy también de raza latina. Y por mis venas corren sangre latina también, ¿ah? ¿Eh? Y somos hermanos, hermanos, hermanos en razas, en creación y todo, ¿ah? ¿Eh? Sino que la gente a veces no lo cree, pero bueno. Bueno, con respecto a las muchas preguntas que me están haciendo, que si me voy a ir, que si sabor y sazón se acaba, pues les voy a comentar algo. No, simplemente era una... Bueno, simplemente no... Bueno, me dice por aquí que no juegue con los sentimientos de las personas, ¿ah? Es como les decía, la otra semana en la ciudad de Elche están de fiestas. Hay unas fiestas que hacen por esta época que son tradicionales. Y justamente mañana viernes 7 de agosto, Sabor y Sazón Musical está cumpliendo, voy a decir 12 meses más uno, porque si digo la fecha exacta, no habrá por ahí algún carezafado que diga otra cosa. Pues justamente mañana Sabor y Sazón está cumpliendo 12 meses más uno de estar al aire ininterrumpidamente. Así que, por supuesto, yo me merezco unas vacaciones. Todo el mundo se fue de vacaciones. Nuestros patrocinadores, varios de ellos, de los que forman parte de este programa, me solicitaron que, por favor, que se van de vacaciones. Entonces, este mesecito se van de descanso, este resto de mes. ¿Y por qué no Orlando Tolima también necesita un descansito? Ya los años ya me pesan, ya no puedo caminar. Ya soy como la cucaracha. La cucaracha, ya no puede caminar. No, mentira, yo me siento como un chaval de 25. Bueno, y la verdad la gente me pregunta que si en serio tengo 80, pues no, que va, casi. Que los quiero cumplir, sí, porque nadie, muchos no podrán llegar a esa edad, ¿eh? Pero que sí, que claro. Entonces lo que pasa con Sabor y Sazón Musical es que la otra semanita vas a seguir la programación común y corriente, pero sin la voz del locutor Orlando Tolima. Pero el programa queda ahí, ahí para que usted lo escuche, para que lo disfruten. Y regresaré la próxima semana confiando en Dios. Ahí está la respuesta a las preguntas que me están haciendo por acá. Así que no se me apendejen, no se me angustien, no se me aburran, no se me aburran. Y sigan escuchando la programación de Fiesta FM y Sabor y Sazón, que sigue al aire con el buen humor, las buenas reflexiones y la buena música, que ya que todo está programado para ustedes con mucho amor, ¿ah? ¿Eh? 2:16, 14:16, una hora menos en Canarias. Gracias, mi querido Eduardito, por esas palabras, por su mensaje. Qué bonito, ¿ah? ¿Eh? Que viva su patria Bolivia, carajo. 14:06, 14:06, una hora menos en Canarias. Entonces quedó el dato, ¿no? Sabor y Sazón continúa, mañana está cumpliendo 12 meses más uno, ininterrumpido. Entonces, pues claro, si no me han dado vacaciones, mi jefe no me ha dado vacaciones, se ha hecho el pendejito y no me... Entonces yo mismo me voy a las vacaciones. Oiga, qué bacano, ¿no? Pero que lo voy a echar mucho de menos, pero que voy a estar ahí como siempre, muy pendiente de ustedes. Posiblemente el día de en la calle del sabor, posiblemente vamos a estar allí en esa celebración, y posiblemente vamos a hacer una transmisión en vivo y en directo también. Creo que estamos en eso. Así que no se pierdan de la programación de Fiesta FM. 14:07, 14:07, una hora menos en Canarias. ¡Ey, Ave María Porrio, Rafael Escalón, al testamento! Oiga, en parranda, ¿eh? Falta poquito, ya se acabó esta vaina, carajo. Ya llegó diciembre. Desde agosto se siente que llega septiembre, y en septiembre se siente que llega diciembre.

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1: Bueno, nos vamos para el norte, nos vamos para México a traernos a los Tigres del Norte con esta canción, ícono nacional, La Cruz de Marihuana. Este es sabor y sazón musical.

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0: Deja que otros se crean más listos, que hablen y que inventen. Mientras haya tiempo y bocas por callar, la vida siempre pondrá todo en su lugar. No naciste para rogar ni para convencer a nadie de tu valor. Hoy pueden despreciarte, pero mañana reconocerán su error. No discutas con envidiosos ni busques aprobación donde no la hay. Camina firme, en silencio y con la frente en alto, porque la luz no pide permiso para brillar. Dios no olvida, la vida no falla. Todo se paga, todo regresa, todo se acomoda en la vida.
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0: Bueno, qué rico, bonito, bueno y barato. 2:28 p.m, 14:28, una hora menos en Canarias. Muchas gracias a mi gente bella, mi gente linda por reportar sintonía a esta hora.
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0: Aquí está Tromboranga con esa canción, amigo el ratón, ¿eh?

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Sí, señor, que el mediodía tiene más sabor, tiene más swing, tiene más alegría, tiene más entusiasmo. Bueno, sé que la están pasando bueno por ahí, ¿no? Es que de eso se trata, decía mi abuelita por parte de mi papá. Este programa Sabor y Sazón es para que llegue no solamente a tu casa, a tu radio, sino a tu corazón también, ¿ah? ¿Eh? A tu mente ahí para que se desestrese, para que seas feliz, dichoso y feliz.

0: Tengo una duda bastante dudosa y necesito que ustedes me la ayuden a aclarar. ¿Será que el árbol genealógico se puede podar? Porque es que tengo varios familiares que necesitan ser cortados.
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1: Te dijeron que el hombre manda, pero la verdad es otra. En muchas relaciones, quien realmente guía es la mujer. No porque grite o imponga, sino porque piensa mejor, observa todo y sabe exactamente cuándo actuar y cuándo callar. Una mujer inteligente no controla, influye. Y sin que te des cuenta, es quien mueve todo para que la relación funcione.
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4: Sí, señor, que es Fiesta FM, la radio de tu verano, la que te acompaña las 24/7, los 365 días del año, para que usted no se sienta solo, para que no se aburra, para que no se me apendeje, para que no se ponga triste, para que no se ponga melancólica. No, para que lo cose, para que la goce, para que lo pase rico y sabroso como el oso. Sonora Matancera con Celia Cruz, Kimbara, Kimbara.

¿Sabes cuál es el error más grande de la gente? Creer que siempre habrá un mañana. Conocí a un hombre que trabajó toda su vida sin descanso. Siempre decía, cuando me jubile, viajaré, disfrutaré y viviré. Pero ese día nunca llegó. Se fue con dinero en los bolsillos, pero sin recuerdos en el corazón. El tiempo no se compra, no se guarda, no regresa. El dinero va y viene, pero cada hora perdida jamás vuelve. Recuerda esto, nadie muere arrepentido de no haber trabajado más, pero muchos mueren arrepentidos de no haber vivido.

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Con este fondo musical, Orlando Tolema les dice hasta luego por el día de hoy. Y simplemente agradecerles por estar ahí conmigo, por acompañarme en esas tres horitas de relax, de descanso emocional. Y de poder haber participado y poder haber sintonizado Fiesta FM y la más popular. Y haberme acompañado a Orlando Tolima en este programa Sabor y Sazón Musical por este jueves 6 de agosto del 2026. Agradecerle inmensamente a cada uno de ustedes. Con toda la bendición del mundo y del cielo para usted, para su familia, su trabajo, su empresa. Con todo el cariño que le ofrecemos a través de las ondas radiales. Los espero mañana, confiando en Dios, a partir de las 12 en punto estaré aquí en compañía de cada uno de ustedes para hacer ameno y divertida estas tres horitas de programa, ¿eh? Agradecerle a Carlitos Calderón, director general, y a cada uno de toda mi gente bella, mi gente hermosa que está conectadita con nosotros. Y sigan con la programación de Fiesta FM, porque aquí no descansamos, aquí el único que se va de vacaciones es Tolima, ¿eh? Bueno, sí. Y desearles una feliz tarde, un feliz fin de semana. Los espero mañana a las 12 en punto, estaré aquí.

desearles que sean felices, dichosos y fecundos. Mañana será otro día confiando en Dios. Que Dios permita que podamos levantarnos con salud, con bien. Y podamos compartir todos este programa Sabor y Sazón Musical. Un recorrido musical. A través de Fiesta FM y la más popular. Muchas gracias, muy agradecido. Felices, dichosos y fecundos. Bueno, bonito y barato. Chao, chao, hasta luego.

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Estamos de regreso. Yo soy Angie Umaña, de la mano de nuestro amado y todopoderoso Dios. Estamos disfrutando de regreso. Vamos juntitos hasta las 20 horas para que compartamos de muy buena música, de muy

0: 8:35 minutos. Estamos en vivo y en directo a través de la Max Popular, la emisora de los palos musicales. Murcia. 104.3 FM. Saludos para el DJ Salax, como siempre en sintonía. Cartagena, 88.8 FM. Lorca.
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0: 101.9 FM y www.lamaxpopular.com alrededor del planeta Tierra. Gracias por estar con nosotros en este jueves. Dice que jueves, ¿ah? ¿Ah? ¿Vos puedes creer?

0: encanta. Bienvenidos de regreso en Yumaña. Les acompaña.
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1: A esta hora saludamos a los muchachos, a los repartidores de Districam Licores que están escuchándonos en La Manga, está Cucurella y Osama, en Los Alcázares está Miguel y Giancarlo, en Orihuela está Roy y en Murcia está Guayaco y Víctor. Gracias muchachos por reportar sintonía. A esta hora escuchando De Regreso con Anjumaña por Fiesta FM y La Max Popular.

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1: Lorca, ya estamos al aire. Estamos.

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2: Aquí estamos, 18 horas 41 minutos, 18 horas 41 minutos. ¿Cómo vamos? ¿Cómo estamos? Quiero hacerles invitaciones ricas. Invitaciones deliciosas. Invitaciones que nos encantan.

0: Vamos a vernos hoy.
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0: 18 horas 43 minutos. Anjumaña les acompaña de regreso.
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2: Aquí estamos. Ya tenemos las 19 horas, 10 minutos. Buenas tardes. Estamos de regreso y qué tal si a esta hora, a través de la Max Popular, la emisora de los palos musicales en Murcia, en Cartagena, en Lorca, y a través de Fiesta FM Levante en Alicante y en Elche, nos damos un borondito por el estado del tiempo. ¡Hágale! Atención, a esta hora Murcia tiene 33 grados. Uy, a esta hora teníamos ayer 37. Bueno,
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2: Pero de todas formas, el calor es excesivo, está parcialmente soleado y la sensación térmica es de 37. Se dice que anochecerá a las 22 horas con 29 grados, que en la madrugada estaremos a 26 grados, 25 grados a las 7 de la mañana y a las 8 que vuelve y sale el sol. Atención, Cartagena a esta hora tiene 30 grados. Uy, ayer teníamos 34 a esta hora. Está parcialmente soleado, la sensación térmica sí es de 34. A las 22 horas ya anochecerá con 28 grados. En la madrugada estaremos a 25, 24 grados a las 5 de la mañana. Así estaremos hasta las 8 de la mañana que vuelve y sale el sol con 24 grados. Lorca, atención, 32 grados, parcialmente soleado, la sensación térmica es de 35. A las 22 horas anochecerá con 28 grados, en la madrugada estaremos a 23 grados, bajará a 22 grados a las 7 de la mañana, vuelve y sale el sol a las 8 de la mañana con 23 grados. Atención, Alicante amado. Está mayormente soleado. Tenemos 29 grados y la sensación térmica es de 34. ¡Qué calor! A las 22 horas anochecerá con 28 grados. 25 grados tendremos a la madrugada, 24 a las 5 de la mañana. Así estaremos hasta las 8 de la mañana cuando salga el sol y ya estemos a 25 grados.
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2: Atención, Elche, ¿cómo vamos, Elche? 30 grados a esta hora, mayormente soleado, sensación térmica de 34. Anochecerá a las 22 horas con 28 grados, en la madrugada estaremos a 26, 25 grados a las 5 de la mañana, 24 grados a las 7 de la mañana, a las 8 de la mañana saldrá el sol con 25 grados. Es el estado del tiempo para lo que queda de esta tarde, noche, madrugada y primeras horas de mañana. Y se los contamos de regreso. Anjumaña les acompaña.
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2: Esta mujer está trabajando, está camellando.
1: Dímelo, Ryan.
2: Te gana lo de ella, tranquila. ¿O no, Shock? ¿Qué dice Peso? 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Mira, chimbita, ya se montó en Mercedes.
1: La plebita está chambeando, pa.
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